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0: ¿Qué se cuenta, señores?
1: Caballero, ¿qué se cuenta, Omar? 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